A ver si alguno de verdad se cree que el ser humano es el principio y el fin. ¡Qué necedad!

0: llamando porque marco los números, tengo un celular así,
1: Bueno,
0: pero botonera, ¿no?
1: sí, pero...
0: Y si puede Luján, mandarle saludo a que hace el programa, ¿no? A Polimeni,
2: A Carlos
0: que yo lo escucho.
2: Polimeni.
1: Bueno, listo, se va a
2: Sí.
1: encargar eso de
0: Y si le
1: Luján.
0: puede...
1: Te mando un abrazo
0: Sí.
1: grande.

0: hable de cualquier ciudadana o ciudadano insultándolo.
1: Claro, por supuesto, por supuesto. En este caso es ese, pero en cualquier persona, Lali, llámese como se llame, sea como sea, sea lo que sea. Yo lo digo porque esto me toca.

0: Tano me encanta cuando cantan ese disco en español
1: Sí.
0: que lo debes tener.
2: Sí, Fina Estampa y tanta
0: Ay,
2: cosa,
0: sí.
2: ¿viste?
1: Realmente hermoso, ¿eh? Bueno, Miriam, contanos, ¿cuántos años hace? ¿Cómo empezaste? ¿Que estás en esto?
0: Mirá, a ver, vamos a hacer una síntesis porque es un
1: Presentanos
0: largo
1: además a quién te
0: trayecto. Me
1: acompaña.
0: acompaña el exquisito músico Pepo Lapuble.
1: Bienvenido, ¿eh?
2: Hola, Pepo.
1: Bienvenido. En el
2: Bienvenido, Pepo.
1: teclado, en el teclado.
0: Gato, ¿vos te acordás de su papá, Pocho Lapuble, que era un gran
1: Claro, sí
0: jazzista?
1: señor. Sí señor, mirá.
0: Excelente.
1: Bueno,
0: Y es digno
1: bienvenido, ¿eh?
0: hijo de ese papá y de esa mamá escritora, Bibi Albert.
1: Bueno, qué bueno.
0: Bueno, yo comencé cantando desde muy chiquitita. Pedí una guitarra a los 5 años.
1: Mirá.
0: Vos sabés que me encontré, ustedes saben que me encontré con una tarjetita levantando el doloroso episodio de levantar la casa de los padres, una cartita mía que a los reyes, y me acordé perfecto de lo que había pasado. Yo, es hermoso, porque recordé por qué esa carta a mi papá, le digo, papi, yo voy a pedirle a los reyes un piano. Entonces me dijo, quizás el piano es muy grande para que te lo
1: Ah,
0: traigan. Yo digo,
1: mirá.
0: bueno, pero si son los Reyes Magos y pueden hacer todo, bueno, vos por las dudas pedile una guitarra. Empezaron todos mis por qué, obviamente.
1: Claro.
0: Pero me encontré la cartita que me dio una ternura, porque estaba con letra
1: Mirá.
0: grande. Queridos Reyes Magos, por favor, les pido un piano. Y chiquitito, cada vez más chiquitito, hasta que era una hormiguita. Y si no, una guitarra, chiquitita la palabra guitarra, que es
1: Pero
0: lo que me
1: mejor un
0: trajeron
1: piano.
0: los reyes.
1: Bueno,
0: Así que
1: ¿y que aprendiste a
0: empecé
1: tocar
0: a tocar
1: guitarra?
0: guitarra y empecé a cantar desde muy chiquita.
1: Mirá
0: Y
1: vos.
0: empecé en la música, compartiendo un poco, yo estudiaba literatura, lengua, profesorado de lengua y literatura, y paralelamente en ese momento daba clases y cantaba, era complicado. Empecé a cantar en todos los rinconcitos que había y... Cuando arriba la democracia me eligen para cantar con ellos nada menos que Armando Tejada Gómez,
1: Uf.
0: Hamblen Lima Quintana, Héctor
2: Wow.
0: Negro, porque yo siempre transité entre la música
1: Claro, y la
0: ciudadana,
1: poesía. El
0: claro, la música, el
1: folclore.
0: folclore, la
1: Claro. Qué
0: música
1: bueno. Popular.
0: latinoamericana, claro. Entonces, después de eso, viene, voy a llegar, es cortito igual para
1: Por
0: contárselos.
1: favor.
0: Después de eso vienen las propuestas de los productores, yo feliz, entusiasmada, iba a esos encuentros. Y me proponían cantar otra cosa que no era nada de todo eso. Y yo siempre no podía traicionar ese. Era
1: Y
0: muy alejado, no es
1: claro.
0: que era, bueno, más o menos. Entonces estudié teatro y por un montón de tiempo dejé de cantar, porque empecé a sentir que me pesaba eso. Y además empecé a ver en teatro que había siempre un equipo, que se podía hacer algo chiquito y que así todo estaba en acción. Y empecé a trabajar en teatro, mucho bolo de telenovela, que también se aprende. Porque vas, yo comparo con la sala de profesores cuando vas a hacer una suplencia y no conoces a nadie y todos se conocen. Y bueno, en un elenco todos se
1: Obvio,
0: conocían y
1: claro.
0: vos caes para hacer a lo mejor una escena. Y eso da mucho entrenamiento. Bueno, pasado el tiempo, luego de mis estudios de teatro, mi maestra María Esther Fernández arma libros en donde me propone actuar y cantar, unir el canto y la
1: Claro,
0: actuación con un
1: buenísimo.
0: espectáculo sobre María Elena Walsh, que
1: Fantástico.
0: vio. Sara Facio, su hermana, bueno. Y luego, y ya estamos llegando acá, aprendí, digamos, o intenté aprender o acompañé mucho a María Esther en ese armar contextos y palabras de otros, un guión propio. Y ahí armé un espectáculo, Chabuca, Eladia, Violeta, en homenaje a
1: Fantástico.
0: ellas y otros,
1: Claro.
0: en donde nadie me podía decir, canta este género, porque eran tres géneros
1: Claro,
0: diferentes.
1: exacto, buenísimo.
0: Entonces, ahora... Lo que hago, lo que hacemos en la Biblioteca Café, es un poco todo eso, pero con el eje puesto o el acento puesto a partir de la canción y poder transitar todos los estilos que a mí me expresan. Son autores, cada canción está elegida, y Pepo es testigo de que es así, como si lo hubiera escrito yo. Por eso es tan difícil la elección del repertorio.
1: Claro.
0: Empecé, Gato, con una función, empezamos en octubre. una única función, porque dije, no quiero más porque es muy difícil la convocatoria, porque es la verdad,
1: y son
0: muy
1: momentos, son momentos difíciles.
0: Dije, no, porque además tenés que tener un gran nombre, por eso el teatro me entusiasmó, en donde no necesariamente tenía que ser una primera figura. Pero nos fue bien, y entonces agregamos en abril, agregamos en junio, y ahora vino la propuesta.
1: El 29 de agosto.
0: Sí, de hacer un
1: ciclo. El 29 de agosto en la Biblioteca Café, que es un lugar hermosísimo.
0: Hermoso.
1: Acogedor, cálido.

0: que está el Marcelo T. Alvear 1155, y ahí presentan Voces en mi canto, ¿no? Voces
1: Así
0: en
1: es.
0: Mi canto. Es lindo, ¿no? Poético, musical y escénico. Bueno, larguemos, y muchos van a descubrir esta mañana a Miriam, que muchas veces la hemos pasado aquí, pero vamos.
1: Hay un poema de Ignacio Anzátegui que habla del canto. Un fragmentito les vamos a contar, porque en el espectáculo hay mucho intervenido de canción con canción,
0: bien,
1: de canción y texto, pero como sabemos que los tiempos acá tenemos que respetar, que es radio, se acortan. Este poema me llamó la atención porque habla, nos llamó la atención porque habla de qué es cantar. Igual que Chabuca, que dice, tímidamente este tema, pobre voz, que no es muy conocido, intenta explicar el dulce ciclo del agua en el drama de mi voz, dice él, ella. Hablando de ese afán de ser puente con el canto, y algo parecido, dice Ignacio Anzuategui. Cantar es desgarrarse, abrirse el pecho para que entre la lluvia y no se vaya más de adentro, y tomar con una mano el corazón y exhibirlo en la punta de la voz. Ese es mi cantar. Recorrer los puentes nocturnos de alguien a quien le quede el valor de la emoción y el amor. Canto y estiro los brazos de mi pobre voz para abrazarte en un momento para siempre.

0: Muy bueno,
1: qué lindo,
0: Miriam, muy lindo.
1: Qué belleza.
0: ¿Cómo enlaza esa poesía, ese contar con el canto?
1: Como
0: qué
1: decía
0: lindo
1: Chabuca,
0: que es.
1: Contar cantadito.
0: Sí, qué lindo que es, qué lindo y cómo atrapa a la gente, cómo atrapa a audiencia, Qué hermoso. Vamos, la escuchamos, señora.
1: Este tema es especial por la etapa que estamos pasando y tiene mucho que ver con ayer y con lo que tenemos que seguir peleando. Se llama Levántate y canta. Uf. Es de Héctor Negro y de César Isela. Te voy a contar algo que te va a encantar. Hace muchos años, Héctor Negro me dio el tema a mí y a otras cantoras del momento. Uh-huh. Pero nos dijo, no lo estrenen. Sí, cántenlo en público, pero no lo graben porque tengo dos cantantes que lo tienen prometido. ¿Quiénes eran? Mercedes Sosa y Susana Rinaldi. Mm. Pasó el tiempo, lo grabó Chani, alguna cantante, Chani Suárez, pero pasado el tiempo. Bueno, yo mando para la época de la pandemia un saludo con esta canción. ¿Y sabés quién me llamó? Que fue quien nos hizo conocer, Susana Rinaldi.
0: Susana.
1: Y me dice, Miriam, ese tema es tuyo. Yo no podía creer que pasado todo ese tiempo.
0: Qué bueno.
1: Y me dijo, nunca lo tenés que dejar de cantar. Y lo mismo me dijo Elvira Catalano. Bueno. Levántate y canta.
0: Y se lo vamos a dedicar a la Tana.
1: Por favor.

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0: ¡Bravo! ¡Bravo, bravo, bravo!
1: ¡Fuerza!
0: ¡Qué bueno! ¡Cuánta emoción! ¡Cuánta interpretación! Mirá, cómo...
2: ¿Cuánto vale esa interpretación?
0: Dios mío,
2: por favor.
0: Dios mío, Dios mío.
1: ¡Qué bueno el repertorio, la
0: letra! No, y además, ahí
1: elegir.
0: Sí que pones todo, mirá cómo quedó.
1: La
0: pobre
1: actriz,
0: Miriam.
1: La actriz.
0: La actriz, el corazón, el sentimiento y todo. Qué fuerte el
3: es
0: tema.
3: Es un tema.
0: Nunca lo había escuchado.
3: Claro,
0: pero no lo grabó Mercedes.
3: No lo grabó
0: claro,
3: Mercedes.
0: No
3: vos
0: acuerdo.
3: Sabés que yo, como era fanática de Mercedes y de Susana también, iba con un casetito y tengo grabado porque en vivo lo cantó una vez, pero no llegó a grabarlo.
0: Qué bueno. Sí, no me acordaba. ¿Y la Tana lo grabó tampoco?
3: No.
0: Claro.
3: No, de hecho yo después le conté. Ahora sí, ahora está en el disco Pinceladas.
0: Muy bien.
1: Me suena como cortina de algún programa de televisión de Doria. En algún momento yo lo escuché,
3: ¿sí?
1: Pero sí, me suena.
3: En un momento lo cantábamos,
1: sí.
3: Pero en recitales, como
1: claro.
3: Nos había pedido Héctor Negro,
1: claro.
3: Que tenía dos promesas que por diferentes razones
1: no lo grabaron.
3: No se grabó.
1: Mirá,
3: sí.
0: Y qué letra, qué letra.
3: ¿Viste
0: mucho,
3: lo que es la letra
0: y
3: la música? Es bellísima.
1: Muy lindo.
0: Sí, sí, porque da fuerza. Miriam, vos sos oyente del programa, pero nosotros siempre decimos, ¿no? Que la música ha salvado en muchas instancias de nuestra vida como patria, ¿no? Y la música en la pandemia nos volvió a rescatar y en estos momentos, ¿no? En estos momentos de tanta bronca, incertidumbre, desparpajo por parte de los que nos gobiernan, ¿cómo hay que revalidar todas estas canciones, todo lo que ya está escrito?
3: Yo realmente siento que lo que estamos haciendo en la biblioteca es un refugio.
0: Bueno.
3: Y un encuentro, tanto para...
0: Bueno.
3: Se produce algo tan lindo, tanto
0: sí.
3: Para el que viene
0: sí.
3: Como para nosotros.
0: Son tiempos que hay que volver a abrazarse.
3: Es sanador.
0: Sí, claro, me encantó eso. Refugio y encuentro. Es así.
3: Es así.
0: Bueno, ¿con qué nos despedimos,
3: yo
0: Miriam?
3: Yo sabés lo que pensé, que vos vas a querer cantar.
0: A
3: entonces esta la vas a saber.
0: Yo viste que soy respetuoso, ¿eh? No, me...
3: no, pero esta la sabés.
0: A ver.
3: Porque estoy entre dos, estamos con
0: a ver.
3: Una es A un semejante, de Nadia Blázquez, y otra es El otro país de Teresa Parodi. Decí vos.
0: Y las dos. Vamos, por ahí entran las dos, ¿eh? Dale, vamos.
3: ¿Con
0: empecemos
3: cuál vamos?
0: Con El otro país.
3: Vamos.
0: Qué fuerte.
3: Lo tenemos ahí, Pepo. Estamos en momento de...
0: Mira, la Roseto dice,
3: ay, la
0: beso
3: Roseto.
0: Grandote para Miriam, querida amiga de vos, y ser tan dulce. Y abrazo a Pepo, su papi en el corazón.
3: Mira,
0: la
3: querida
0: Roseto,
3: Cecilia, la adoro, la admiro, gran amiga,
0: sí.
3: Hermosa persona, comprometida, que nos hacen tanta falta los
0: totalmente.
3: Artistas de nombre, digamos, que
1: totalmente.
3: Todos lo podemos hacer, pero ellos son quienes más nos
1: bueno,
3: presentas.
1: Agradecen los oyentes, Miriam.
3: Qué lindo.
1: Están muy, muy comprometidos. Algunos lo recuerdan por el cuarteto Supay, ese tema de recién.
3: Ah.

0: Otros dicen que nombres ser. De ley se había escuchado. A mí en algún programa me parece que lo había escuchado. Uh-huh. Estoy llorando mientras escucho la canción. ¡Qué maravilla! Dice Elizabeth. Muy conmocionados nuestros oyentes.
1: Qué hermoso.
0: De escucharte. Realmente.
1: Muchas gracias, muchas gracias.
2: Bueno, vamos con He visto el otro país, que ayer lo vimos, ¿eh?
1: Ayer lo vimos
2: en las calles, manifestar.
1: Bueno, y acá nos acompañan ustedes también, por favor.

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0: ¡Buenísimo! ¡Buenísimo, buenísimo! ¡Bravo, bravo, bravo, Bravo, bravo, bravo. Muy bueno. Vamos a las noticias y hacemos a un semejante.
1: Vamos,
0: y permitimos
1: vamos.
0: Que te recuperes. Esto está buenísimo. Señoras y señores, Miriam Martino, el próximo 29, junto a Pepo Lapouble, van a presentar en la Biblioteca Café, en Marcelo T. de Alvear, 1155, el espectáculo Voces en mi canto. Ya volvemos.
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4: 9 de la mañana, 31 minutos en todo el país. En Capital la temperatura 6 grados 7 décimas.
5: El gobierno oficializó una rebaja del 20% en las tarifas de practicaje que desactivó el conflicto portuario.
4: La medida forma parte de los puntos acordados con los prácticos que incluyeron la suspensión de la desregulación del sector.
5: La reducción tarifaria entra en vigencia inmediatamente y tendrá validez de forma provisoria, estrictamente mientras dure la suspensión temporal de la reforma del practicaje dispuesta por el Ejecutivo Nacional.

0: Es judicial para la comunidad mapuche por el camping del Correntoso en Villa La Angostura.
1: Tras años de litigio por la ocupación del emblemático espacio, la Corte Suprema le ordenó que devuelva la administración de las tierras al gobierno local.
0: Un hombre fue atacado por dos perros en un country y sus dueños deberán pagarle una suma millonaria.
1: Fue mordido por dos bull terrier cuando paseaba con su mascota y sufrió graves heridas en una de sus manos.
0: Perú se prepara para recibir una masiva afluencia de turistas con la visita del Papa León XIV.
1: El pontífice recorrerá Lima, Chiclayo, Cusco y Pulcapa entre el 11 y el 17 de noviembre como parte de su primer viaje apostólico a Sudamérica, que incluirá además Uruguay y Argentina.
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3: Se produce un choque en Panamericana a la altura de la Unión de los Ramales, llegando a ruta 197, mano a Capital Federal. Reiteramos que se habilitó a la altura de 202 Panamericana, pero siguen las demoras en ambos sentidos de circulación. En la autopista Perito Moreno, altura Parque Avellaneda, se produjo un choque en dirección a la autopista 25 de Mayo. En la ciudad está complicada la circulación por incidente vial en Salta y San Juan, en Nazca, entre Páez y Neuquén, en la plaza entre Campana y Lavallol, y en el Arzobispo Espinosa y Azara, donde chocaron dos autos. Central de Tránsito 710, Nora Acosta.
0: Cielo despejado en la ciudad de Buenos Aires, a esta hora 6 grados 7 décimas, la temperatura 82% la humedad.
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5: la mañana. 9 de la mañana, 33 minutos en los viernes musicales, en este clásico, con grandes artistas que están pasando y seguirán pasando. Estamos con Miriam Martino, que estará presentando junto a Pepo La Pouble el próximo 29 de agosto a las 21 en la Biblioteca Café, que es precioso. Marcelo T. de Alvear, 1155, Voces en mi canto.
6: Y preguntan los oyentes, sí, cómo seguirla, @ Miriam Martino guión bajo oficial. Ahí la siguen en Instagram.
5: Ahí la siguen.
7: ¿Y cómo sacar las entradas?
8: Directamente en la bibliotecacafé.com.ar.
7: Perfecto.
8: Gracias. Ahí.
5: Sábado 29, ya vayan sacando así, claro. Primero prioridad, ese encuentro que me encantó, que dijiste, ¿no? De refugio y de encuentro.
8: Sí,
5: me encantó.
8: Además allí podés tomar algo.
5: Sí, es lindísimo el lugar.
8: Es hermoso, genera un ambiente ya lleno de libros y de... genera un clima muy lindo el espacio.
5: Sí, sí. Además, el otro día estuvo acá Irina Hauser y sí, Patricia Malanca, que estaban también
8: en YouTube.
5: Claro, y decíamos esto, viste, que es medio como suena medio a clandestino, viste, porque,
8: sí, porque
5: es un subsuelo,
8: abajo.
5: Es todo.
8: Sí,
5: le da un, sí, le da, sí, un, sí, romanticismo.
8: Exactamente, es como si nos juntáramos ahí,
5: sí, a crear la revolución.
6: Más mística, más mística, sí.
5: Muy bueno. Bueno, se despide Miriam Martino, gracias también a Pepo, y nos vamos con un semejante. Esto es impresionante, Eladia Blázquez.
8: Muchas gracias.
5: Por favor.
8: Vení, charlemos. Sentate un poco. La humanidad se viene encima. Ya no podemos, hermano loco,

0: sabíamos que era, había un poroteo, como lo llamamos, de muchos senadores que se estaban bajando, y cuando no se dieron cuenta que no tenían el número, dijeron, también vamos a sacar el capítulo, creo que era el 4, el 3 era el de tierra,
1: el 3 o 4, Mauro, sí.
0: El de fuego, exactamente, y sacaron los dos, con lo cual quedó expropiaciones, con lo cual quedó el de desalojo, por ese título, ¿no?, llamados, y otro que tiene que ver con el registro de la propiedad para trabajar en consonancia con las provincias. Pero quedaron dos que no son menores, uno que tiene que ver con una posibilidad mucho más rápida del desalojo para aquellos, por ejemplo, inquilinos que están en mora.
1: Claro.
0: No está reglamentado, no se sabe cuándo, desde cuándo vos tenés una deuda, te la reclaman, pero sí cuando hay una última intimación, a los 10 días te tenés que ir, tenés la valija en la calle. Eso es lo que pasa y lo que se votó. Insisto, hay una distancia entre cuánto debes, intimación a las garantías, esto no está reglamentado, pero sí que es más expeditivo la resolución del tema. Y el otro, que para mí también es muy importante, que tiene que ver con lo que uno dice la recuperación de empresas de la Argentina, porque una cosa es una usurpación y otra cosa es la posibilidad de recuperar empresas, y en lo que tiene que ver también con la posibilidad de que cuando vos haces una obra pública, una expropiación de un campo, bueno, esto va a ser mucho más grande y más costoso para el
1: claro.
0: Estado. Y además, una expropiación, por ejemplo, recuperar YPF tuvo un costo. Con esta ley va a ser más caro recuperar una empresa como YPF. Y acá hay un tema que es fundamental y que no se le está dando la trascendencia de vida, que tiene que ver con la energía nuclear. En el mundo la energía nuclear la manejan los países, y los países son soberanos de un lugar tan complejo y de un lugar que tiene que tener sus cuidados y su desarrollo. Y Argentina es pionera en el mundo con sus técnicos, con sus científicos, con el CADEN, que es un reactor modular que es de avanzada en el mundo. Bueno, este gobierno no solamente que está descuidando todo, que ha abandonado el proyecto CADEN, estuvimos con trabajadores de la CNA en el bloque el día martes y nos contaron de lo que se está viviendo en la central Atucha, pero además el día que querramos recuperar la soberanía de una tecnología tan importante y que tiene que ver con la energía va a ser muy difícil porque
1: exacto. El proyecto
0: Marcelo, es enajenar todo.
1: Es súper interesante todo, te súper agradezco, tu discurso de ayer realmente fue muy rico, muy interesante. Me tengo que ir ya a las noticias. Hablábamos con él, muchísimas gracias. Marcelo Lewandowski, senador nacional del Frente de Todos por Santa Fe.
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3: Dos de la tarde y 34 minutos en todo el país, en Buenos Aires, la temperatura 15 grados.
4: Desde la oposición advierten por los peligros de los cambios a la ley de expropiación que aprobó el Senado.
3: Lo planteó por Radio 10 el senador José Mayans.
5: Y en esta ley de tierra, ellos estaban trabajando en esto, obviamente que, y capaz que le cuentan la mitad, Karina, ¿verdad? O sea, no están trabajando para su interés. Esta ley tiene nombre y apellido, Ya está armado, con nombre y apellido, sabían lo que iban a comprar. Y claro, yo no sé si le cuentan la mitad a Karina lo que están haciendo. Vemos que Karina es bastante rápida para esta cosa. Entonces, cuando el Estado actúa, por ejemplo, nosotros, si esta ley está vigente, nosotros no podíamos recuperar YPF, que hoy hace que tengamos superávit energético y superávit comercial.
4: Destacan el impacto de las expresiones de los artistas en la caída de la extranjerización de tierras.
3: Lo planteó el periodista Ignacio Fidanza y puso como ejemplo el compromiso que asumió Tini Stoessel.
6: El gobierno trata. ¿Qué cambió? La economía no levanta, digamos, en la gente. Como no tiene mucha receta, digamos, ellos dicen, bueno, va a levantar cuando levante el crédito y la gente está endeudada y el crédito no levanta. Esto, y no hace política activa, no hace obra pública, nada. Entonces dice, bueno, inventemos cosas de esto que llaman la batalla cultural. Y eso, que antes les funcionaba, me parece que no les está funcionando. Cuando yo veo que Tini, que no es Lali, o sea,

0: siempre fue más cercana, no sé, al PRO. Sale con todo contra la ley de tierra, digo, bueno, ya está esto.
1: Llegó a Plaza de Mayo la marcha que partió desde San Cayetano.
2: Amplía Bruno Guiso.
3: Llegó a Plaza de Mayo la columna principal desde Liniers. En minutos se sumarán los referentes sindicales que se encuentran reunidos a unos metros. Las inmediaciones de Plaza de Mayo ya se encuentran colmadas de autoconvocados, integrantes de organizaciones sociales y gremios. Bruno Guiso, Radio 10, siempre noticias.
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1: Hasta mañana estará cerrada la salida de la autopista Perito Moreno a Gallardo, sentido al centro, en el marco de la celebración de San Cayetano.
2: Avenida del Libertador, entre Avenida Ortiz de Ocampo y Coronel Díaz, el choque entre auto y moto.
1: Corte parcial de Argerich, altura Avellaneda por obras.
2: También de Vera, entre Escalabrini Ortiz y Gurruchaga.
1: Para usuarios de trenes, recordamos que línea Belgrano Sur, ramal Marino, circula con demoras por problemas técnicos.
2: 15 grados la temperatura en Buenos Aires, humedad 54%.
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15: Ella se agita, toda la noche mueve la cinturita y pa' colmo esta pollera.

0: Y entró, y no le fue mal, ¿eh? Fue segundo. Su agrupación llegó segunda.
1: Ah, pensé que San Lorenzo fue segundo. Dijo.
2: Ojalá, ¿sabes cuántos años sale segundo?
0: Formó parte de la comisión directiva que integró el rapetite que tenían antes, que apareció...
1: Moretti.
0: Moretti.
1: ¿Te acordás de Moretti?

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